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0: positivo.
1: Vamos, listo. Salud, muchachos, por esa mujer.

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0: Son las 8 de la mañana.

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1: Son las 10 de la mañana.
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2: Son las 2 de la tarde.

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Hola Vivers, ¿qué tal? Muy buenas tardes, bienvenidos como siempre a una tarde más a la Sinto de Viver Radio, disfrutando y compartiendo todas esas canciones que tanto te gustan y te hacen sentir bien. Y por supuesto, muy buenas tardes también a todos los que están a punto de ya de emprender las vacaciones, porque estamos en fechas clave y seguro que serás uno de ellos. Como siempre, en la producción musical, mi querido Mario Move, y quien te habla, Robin Cutsi. Vive lo tuyo, vive tu radio, vive tu tarde con Robin Cutsi. Bienvenidos.

Recuerda este verano llevarnos contigo, vayas donde vayas y estés donde estés, para disfrutar de grandes y buenas canciones y, por supuesto, para compartirlas con toda tu gente, disfrutando, por ejemplo, de la mejor música de ahora junto a Taylor Swift con este Cruel Summer, o, por ejemplo, uno de los temas que ya fue tema y canción del verano hace tan solo un par de añitos, 5 o 6 añitos como mucho. Robarte un beso, Carlos Vives. Vive lo tuyo, vive tu radio, vive tu tarde con Robin Cutsy.

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No me digas que no está nada mal esta fusión musical entre Quevedo y Elvis Crespo esta semana. La graciosa, sin duda, canario puro 100%, es nuestro Vive de la Semana. Un temazo que vas a bailar hasta altísimas horas de la madrugada. Bueno, pues como siempre, disfrutando contigo, la mejor canción de la semana es esta. La graciosa, Vive de la Semana. Disfrútalo.

Alcanzamos señales horarias, regresamos enseguida, que en esta tarde lo vamos a seguir pasando pirata, disfrutando con buenas canciones para refrescar los mejores momentos de tu verano 2026. Vive lo tuyo, vive tu radio, vive tu tarde con Robin Cutsi.

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1: 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Son las 4 de la tarde.

Aquí seguimos disfrutando y compartiendo los mejores momentos, como siempre, en la cinta de Vive Radio, además con firmas tan importantes como este gran artista que está recorriendo todo el país y cuando termine se va a hacer las Américas, porque seguro que seguirá llenando estadios. La mejor música nacional junto a Alejandro Sanz, El vino de tu boca, seguidamente por todo un clásico ya de este verano. Lo vi hace muy poquito en concierto. Pásatelo en grande y disfruta con nosotros. Vive lo tuyo, vive tu radio, vive tu tarde con Robin Cursi.

La mejor música de este verano, la mejor compañía, los programas, los compañeros, los que te queremos hacer feliz, estamos en la Sinto de Vive Radio, la Sinto más musical de toda Castilla y León y la Sinto más refrescante para compartir contigo tus mejores momentos. Te perdí, Iguanatanco, yo quiero bailar junto a ti toda la noche. Venga, vive lo tuyo, vive tu radio, vive tu tarde con Robin Cutsi.

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1: Te voy a decir la verdad, Quevedo directamente no es uno de mis favoritos, porque no es una música que me atraiga fielmente. Pero es verdad que esta canción, La Graciosa, junto a Elvis Crespo, es un temazo para este verano y por eso nosotros hemos ensalzado esta canción a todo lo alto y esta semana está en lo mejor de lo mejor. Es nuestro Vive de la Semana. La Graciosa. Disfruta.

buena tarde hemos pasado y sobre todo qué ganas de volver a estar contigo ya, muy prontito. Así que ya lo sabes, sigue disfrutando, estés donde estés. Si vas a cogerte ya vacaciones, llévanos contigo a través de tu smartphone. Y por supuesto, como siempre, gracias, mil gracias, puesto que cada día somos más. En la producción musical, como siempre, mi querido Mario Move. Vive lo tuyo, vive tu radio, vive tu tarde con Robin Cutsi. Nos vemos. Chao.

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Hola Beavers, ¿qué tal? Muy buenas tardes. Todavía andamos con resaca musical del pasado domingo, disfrutando de la buena música en Burgos con toda la gente en el Paseo del Espolón, disfrutando y compartiendo grandes canciones como esto que nos llega a cargo de Ed Sheeran, Asi Sam o, por ejemplo, nuestros queridos vallisoletanos Celtas Cortos. 20 de abril. Vive lo tuyo, vive tu radio, vive tu tarde con Robin Cutsi. ¡Bienvenidos!

La buena música en la cinta de Vive Radio también la puedes encontrar a través de viveradio.es. Este verano, vayas donde vayas y estés donde estés, comparte con toda tu gente la mejor sintonía musical de todo Castilla y León, disfrutando de buena música como por ejemplo este rock a cargo de Fito y Fitipaldis, Whisky Barato. Vive lo tuyo, vive tu radio, vive tu tarde con Robin Cutsi.

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1: Seguimos disfrutando en esta tarde de verano tras escuchar a Aitana con uno de sus temas icónicos como fue Formentera, seguidamente por Carlos Vives y Shakira. La

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1: Esta semana es nuestro Vive de la Semana y además por méritos propios, porque esta fusión musical entre Elvis Crespo y Quevedo, La Graciosa, apunta maneras para ser sin duda la canción del verano. Esta canción sin duda es uno de los mejores temas más importantes de nuestra selección. Esta canción, La Graciosa, es nuestro Vive de la Semana. ¡Disfrútalo!

0: Camilo. Escucha, es completamente normal que sientas atracción, pero recuerda que no siempre es suficiente. Las diferencias que tienes con esa persona son evidentes y a largo plazo podrían no ser beneficiosas para ti. Te mereces una relación en la que sientas plena compatibilidad y es importante que te lo recuerdes a ti mismo. ¿Cómo te sientes con esto?
1: Como el culo, marica, ¿cómo me vas a sentir?
2: Hacemos una parada rapidísima, merendamos rápidamente, nos tomamos algo fresquito y regresamos, que en la próxima hora tenemos mucho más que ofrecerte y regalarte en la cinta más musical de toda Castilla y León, en la cinta de Vive Radio. Vive lo tuyo, vive tu radio, vive tu tarde con Robin Cutsi. Hasta ahora mismo.

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Sigue existiendo ese viejo mito que cada 15 días tienen que renovarse la sangre y oxigenarla para seguir estando tan potentes y como siempre en la carretera. Ellos son The Rolling Stones, unos muchachos que acaban de empezar. Así damos comienzo a esta nueva hora en la cinta de Vive Radio, disfrutando de la buena música de siempre y de los veranos de ahora. Farruko, Pepas, vive lo tuyo, vive tu radio, vive tu tarde con Robin Cutsy.

Elegancia y sensualidad por ambos lados iguales. Ella es Alicia Keys y así de bien suena este Girls on Fire. La buena música, como siempre, también te acompaña a través de la cinta de Vive Radio, pero recuerda que cada mañana en cada una de nuestras provincias tenemos a cada uno de nuestros compañeros que precisamente te acercan la mayor actualidad y todo lo que converge en nuestra región, en Castilla y León, a nivel nacional y, por supuesto, internacional. Vive lo tuyo, vive tu radio, vive tu tarde con Robert Cox.

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1: Ya tengo puesto Gran Canaria como punto de mira para mis próximas vacaciones. Y eso sí, cuando me marche de vacaciones me llevaré la app a cargo de Vive Radio, porque vayas donde vayas este verano y estés donde estés, llévanos contigo para disfrutar a través de viveradio.es. Por ejemplo, Quevedo y Elvis Crespo esta semana. La graciosa es nuestro Vive de la semana. Disfrútalo.

Y así te tengo que decir hasta luego, pero como siempre ya sabes que nos volvemos a encontrar muy, muy, muy prontito. ¿Por qué? Porque en el asiento de Vive Radio estamos deseando otra vez encontrarnos para compartir contigo las mejores canciones de siempre y, por supuesto, las de ahora, esas que te hacen sentir tan bien. En la producción musical, como siempre, mi querido Mario Move. Vive lo tuyo, vive tu radio, vive tu tarde con Robin Cutsi. ¡Nos vemos! ¡Chao!

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Hola, Vivers, ¿qué tal? Muy buenas tardes. ¿Qué tal ha ido tu día? Bueno, pues si nos lo permites, vamos a hacer que tu tarde sea espectacular. Con grandes canciones, como siempre, que compartimos juntos, lo mejor de siempre, lo mejor de ahora, y empezábamos la hora junto a Proclaimers o, por ejemplo, a Avicii. La buena música siempre en tu cinto de Vive Radio. Vive lo tuyo, vive tu radio, vive tu tarde con Robin Cutsy. Bienvenidos.

has bailado y no te preocupes que la volverás a bailar. Aitana, superestrella, de nuevo, otra vez, apunta a ser gran artista para este verano con muchísimas galas, muchísimos conciertos y seguro que alguno caerá muy cerca de donde tú estés veraneando. Ojalá sea así. Tras Aitana, seguimos con Ana Mena, que últimamente lo ha pasado un pelín mal en sus últimos conciertos de manera sentimental, y es que los amores y desamores al final pasan factura. Un clásico. Así deben sonar tus tardes el asiento de Vive Radio.

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1: Es una pasada este Vive de la Semana. Recuerda que la mejor música, como siempre, la encuentras en la sintonía de Vive Radio en toda la comunidad de Castilla y León. Y en este caso, nuestra selección musical esta semana, nuestro Vive de la Semana, viene con esta fusión musical entre Elvis Crespo y Quevedo. La Graciosa. Si te gusta la canción, no dejes de ver el videoclip porque seguro que te va a gustar muchísimo más. Y es que todo aquello que tenga buena música y sello personal, aquí lo ponemos siempre en la sintonía de Vive Radio. Por méritos propios, esta semana es nuestro Vive de la Semana. Disfrútalo.

Merienda rapidísima, nos echamos un trago de Tang bien fresquito y enseguida regresamos con mucho más para ofrecerte más canciones en la próxima hora. Como siempre, bien lo sabes, seguimos acompañándote en la sinto de Vive Radio y viveradio.es, al igual que nuestras aplicaciones móviles. Vive lo tuyo, vive tu radio, vive tu tarde con Robin Cutsi.

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